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Buenas noches, amigos y amigas, porteños y porteñas. Muchísimas gracias para todo. Estos están los últimos conciertos de nuestra mundial, gira mundial, y estamos muy felices de estar con ustedes en Argentina. Thank you, everybody. Have a great time. Nos vemos tocar el mejor concierto del mundo para ustedes.